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Les pregunto aquí si les trae algún recuerdo la marcha de Zacatecas que acabamos de escuchar. Fue a cargo del Mariachi México de Pepe Villa. Y sí, me estaba acordando de la época de la infancia, sí, después de los honores, estando en la primaria, un servidor estuvo en la primaria, Adolfo López Mateos, sí, y después de los honores a la bandera de los lunes, sí, se otorgaban banderitas de colores, sí, a los niños, sí, por su asistencia, a los grupos. Era una banderita por grupos, ¿no? Al grupo que había tenido mejores asistencias o participación. También al grupo que también tenía más limpio y bonito su salón, se le otorgaba una banderita. Esto para motivar, sí, la convivencia y también la participación de los estudiantes, pero al final de los honores a la bandera, cuando ya íbamos a entrar a los salones de nuevo, sí, se ponía esta canción, sí, este tema de la marcha Zacatecas, y sí, sí, se sentía algo bien bonito, ¿no?, de felicidad. Agradezco mucho a nuestro amigo Ramiro Hernández, sí, por solicitarnos este tema. También saludamos a nuestra asesora Carmen Robles de Colonia El Choyal. Muchas gracias, Carmen. Sí, que la semana pasada no nos llamó, sí, porque había que registrar la línea, sí, todo este proceso, qué bárbaro. Pero bueno, también saludamos a Blanquita Vega, sí, que está celebrando su cumpleaños. Un saludo a todas las personas en Magdalena, Sonora. Y sí, un abrazo con mucho cariño para Blanquita Vega, que siempre se comunica con nosotros, disfruta de nuestras canciones. Y toda la gente la quiere mucho, sí, ahí en Magdalena. Y también muchas personas me preguntan por ella a través de teléfono, porque ya es famosa Blanquita Vega, sí, que siempre tiene la invitación abierta a visitarla en la ciudad de Magdalena, sí. Cuando, si ustedes pasan por ahí, preguntan por ella en el barrio del Cerro. Le enviamos felicitaciones por su cumpleaños a ella, a toda su familia. Blanquita manda saludos a la familia Araiza de Santana, Sonora, que también me dice que pasaron a felicitarla y que la disfrutaron muchísimo. Entonces, para ella y para todas las personas que celebran algo especial el día de hoy, lo siguiente.

Familia, buenos días. Esto es Alma del Barrio 88.9 KXLU en la mañana. Gracias a ustedes, todos íntegros, por estar aquí en la rumba de Alma del Barrio, dándome yo un súper bueno, variedad esta mañana, o a la que lo están sintiendo ustedes también. Esto es lo que es Alma del Barrio, la música que nos da ánimo, que nos da ritmo, que nos da furia, nos da, bueno, todo lo bonito y lo complicado que es la condición, que nos da ánimo a nosotros y buen sentido. Todo tipo de música que nos da súper gran, ¿qué es la palabra que estoy buscando? Bueno, ánimo, sí, es lo que nos da esto en la mañana de Alma del Barrio, todos los fines de semana sin falla. Familia, estamos aquí desde 1973. En pura rumba. Todos los DJs aquí nos da gran placer estar con ustedes los fines de semana tocando esta música, esta variedad, porque no por ninguna chance o fe pueden creer que van a oír esta variedad de música diferente y variada en las emisoras comerciales, porque no son esas emisoras, aunque no lo vaya a creer, no es ellos para tocar, ellos no tocan música por oír lo bonito que es, tocan música por venderles y darles promoción a varios temas de empresas de carros, pasta de dientes, como sea, préstamos de casa, todo eso es radio comercial. Aquí en Alma del Barrio es plenamente música de variedad y música que ha pasado en los no voy a decir los siglos, porque no estamos, ninguno estamos aquí un siglo, pero todos los tiempos y todos los momentos de música que ha pasado desde que cuando empezó el mundo se dio cuenta de lo que es música latina y música antillana. Y el sentido, música de México también, claro, música de Sudamérica, el Caribe, es lo que es nuestro fuerza, nuestra strong point, falta de una palabra en español. Estamos aquí para ustedes, para darle este gran variedad de música latina, y ojalá que lo están sintiendo como yo estoy lo mejor en este momento. Ojalá que lo estén sintiendo, que me gusta poner diferentes calidades y géneros, porque lo bonito de Alma del Barrio, porque es tan independiente y tan para el público de música, nos da la emisora y el programa de Alma del Barrio la autoridad de poder mostrarles esta música diferente de todos los los géneros que es música latina, y me da un súper bien, pride, orgullo, claro, orgullo para darles este don, ¿ok? Bueno, voy a seguirles a darle el resumen de qué hemos al fin. Oímos este último set, fue Jungle Strut, y el artista fue Santana, sí señor, ¿ok? Para que vea. Antes de eso fue Manolín González y su tribu, y el tema se llama Manolín de la Serranía, caramba. Ok, antes de eso fue José Basso y Mala Junta,
¿Ve? ¿Cómo le dije? Eso es un súper gran tango, ¿ok? Antes de eso fue Rafael Solano y Espíritu Burlón. Tito Chicoma y Clap Your Hands. Esto es lo lindo de Alma del Barrio Familia. Gracias a ustedes. Si quieren oír algo especial, trato lo mejor para complacer con si es que tengo el tema aquí conmigo o en la biblioteca tenemos, ojalá que lo tenemos en la biblioteca. Y si no, pues trato lo mejor para llegar lo más cerca que puedo, ¿ok? Entonces, téngame paciencia. Es un súper gran placer, familia, darme el placer de estar aquí con ustedes, ¿ok? ¿Qué más? Estamos en todos en toda la música que ponemos. Es un súper, súper placer, ¿ok? Bueno, ¿qué tal? Sí. Oh, ya. Vamos a oír en este momento, perdón, Frankie Figueroa y su orquesta La Madre, y el tema se llama El que se fue, se hace, fa sí hace falta. ¿Ok? Bueno, pues familia, vámonos.

autoría de José Alfredo Jiménez, Un Mundo Raro. Lo escuchamos en la gran voz de Pedro Vargas. Y agradecemos mucho, sí, a Mi Pesadilla por pedirnos esta canción. Ahí me envía un sticker que es un refresco de esos en rojos que ustedes ya conocen, así de lata. Y dice, buenos días. ¿Cómo dice? Ah, déjame revisarlo. Es Felipe, sí, dice, el envase, en lugar de decir la marca del refresco, dice, me gusta darte lata todas las mañanas. No, a mí me encanta que me den mucha lata. Y vamos a saludar a quienes van llegando y vamos anotando retardos también, sí. Nicolás, ya lo habíamos mencionado, dice presente por acá Manuel Huescas, que nos escucha en Ciudad de Kansas. Gracias también a Braulio León. Saludamos a Francisco Ramírez. Y en las llamadas se comunicó con nosotros hace un momento la maestra Lorena Bringas, sí, maestra de la Universidad de Sonora, muy querida, muy admirada y que yo en especial también le tengo mucho cariño y bonitos recuerdos, sí. Gracias, maestra Lorena. Saludamos también a su mamá, a María Aurelia Alvarado de Bringas. Ah, es Álvarez, bueno. María Aurelia, muchas gracias por escucharnos, por sus comentarios acerca de este programa. Y envía saludos para su prima Chita, que nos escucha en Soyopa, Sonora. Saludamos a todas las personas de Soyopa. Y nos invita a escuchar La Pajarera.

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